Matchers, bienvenidos a la tercera hora de este programa. Acabamos de escuchar Aperture de Harry Styles en el lugar número 16. Saludos desde Querétaro, yo soy Luna Iturbe de Match 97.9. Gracias por seguir conectando con nosotros. 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Y si ya la tienen, saben que también nos pueden mandar sus notas de voz a través del TalkBack en el icono del micrófono. Vámonos de una vez con el lugar número 15. Se trata de Ariana Grande con Hey That I Made You Love Me. En el conteo match más pop, conéctate. 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

0: Escuchamos a Bibi Rexha con New Religion en el lugar número 14 de nuestro Top 30. Mis Matchers, ¿cómo están? Yo soy Jimena Ramírez de Match 99.3 y los saludo a todos desde la Ciudad de México. ¡Qué buenas rolas han pasado hoy! Como siempre, obvio, gracias a quienes votan por sus canciones favoritas cada semana. Yo los voy a dejar con una petición especial que nos hicieron desde el Talkback de la app de iHeartRadio. Es un super clásico de NSYNC. Esto se llama I Want You Back y lo escuchas en el Conteo Match. Más pop, conéctate. Me encanta.
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Sonó This Girl, interpretada por Kongs, parte de los bonus track del Top 30 de esta tarde. ¡Saludos, Matchers! ¿Cómo se le están pasando? Yo soy Joana Martínez de Match 100.1, acompañándolos desde Culiacán. Un abrazo a todos los que se van uniendo a la transmisión. Y, por supuesto, otro para los que llegaron desde el principio del programa. Ya estamos en la tercera hora, pero todavía tenemos mucha música para ustedes. Así que no se despeguen y súbanle el volumen porque esto se pone cada vez mejor. Estamos llegando ya al lugar número 12. Vamos a escucharlo. Esta canción se llama Midnight Sun, interpretada por Sara Larson. Seguimos con los éxitos. Recuerda que estás en el conteo Match, más pop, conéctate.

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1: ¿Qué onda, Matchers? Saludos desde Puerto Vallarta. Yo soy Roger Sánchez de Match 89.5 y los dejo con Golden de Hondrix en el lugar 11 del conteo Match. Más pop, conéctate.
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0: fue Huntrix con Golden en el lugar número 11 de nuestro Top 30. Yo soy Isabel Navarrete de Match 90.1 Puebla y vámonos con Risk It All de Bruno Mars, la canción más romántica del condado, en el lugar número 10 del Conteo Match. Más pop, conéctate.
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0: Bieber con su canción Homebreaker en el lugar número 9, abriendo la cuarta hora del conteo Match. Yo soy Ingrid Cabrera de Match 90.3 en Guadalajara y ahora vamos a escuchar la posición número 8. Matchers es Olivia Rodrigo con su canción The Cure y la escuchas a través del conteo Match. Más pop, conéctate.
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0: Olivia Rodrigo con The Cure, lugar número 8 de nuestro top 30 de esta semana. Matchers, yo soy Servando Villa de Match 93.9 en Morelia. ¿Y ustedes desde dónde nos escuchan? Manden sus mensajes por el talkback de la app de iHeartRadio, que los estamos escuchando por allá. Vámonos ahora con otro bonus track. Es I Live con It's Me en el Conteo Match. Más pop, conéctate.
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Escuchamos a Tame Impala con su canción Drácula, el Jenny Remix, en la posición número 7 del conteo match de esta tarde. Y sí, ya estamos en la recta final, Matchers. Se me ha pasado rapidísimo. ¿Cómo están todos? Yo soy Tania Rocha de Match 97.5, saludándolos desde León y muy contenta de acompañarlos a disfrutar de esta buenísima selección de canciones que podemos escuchar cada sábado gracias a ustedes. Recuerden que pueden votar por sus rolas favoritas muy fácil, directo en matchmx.fm, dando clic en el banner de Conteo Match. Y vamos con más música, Matchers, porque llegó el momento de escuchar la posición número 6. Él es Jamaican, de Hugh Elizondo, sonando en el Conteo Match más pop. ¡Conéctate!

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1: ¡Qué buena rola escuchamos en el lugar número 5, Matchers! Fue Swim, interpretada por BTS, la banda que causó sensación en nuestro país hace unos meses que estuvieron por acá, y claro, en todo el mundo. Saludos desde Querétaro, yo soy Kike Rivers de Match 97.9. Yo le estoy pasando increíble, la verdad, y no quiero que se acabe, pero estamos llegando ya a los primeros lugares del Top 30, y no sé ustedes, pero a mí me emociona mucho saber quién se quedó en el número 1 este sábado, Matchers. Lo que sí les puedo decir es que la canción con el lugar número 4 es una de las favoritas. No por nada ha llegado tan arriba en el conteo Match. ¿Están listos para que la escuchemos? Se trata de I Just Might, interpretada por el gran cantautor

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1: Matchers, la música nunca para acá en la cadena Match, ya lo saben. Y cada sábado tenemos nuestro increíble conteo Match, donde ustedes mismos eligen lo que quieren escuchar. Excelente tarde para todos. Soy Miguel Miranda de Match 99.3 en la Ciudad de México. De antemano les quiero dar las gracias a todos los que votan por sus canciones favoritas y hacen posible este programa. También, gracias a quienes siguen conectando con nosotros a través del Talkback de la app de iHeartRadio. Los dejo con un bonus track antes de irnos con el lugar número uno. Nada más y nada menos que Lady Gaga con Bad Romance, lanzada por ahí del 2009. Estás en el Conteo Match, más pop. Conéctate. Excelente sábado.
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0: Acabamos de escuchar a Taylor Swift con The Fate of Ophelia en el lugar número 2 del Top 30. Antes tuvimos a Dominic Fike con Baby Doll en la posición número 3. Saludos mis matchers, buena vibra. Yo soy Mitch Peregrina de Match 100.1 en Culiacán y hoy vengo a acompañarlos para cerrar el programa. No sin antes escuchar el primer lugar de nuestro conteo de este sábado, ¿verdad? Recuerden que pueden votar por sus canciones favoritas en matchmx.fm dando clic en el banner del conteo Match. Y sí, así de fácil, pueden elegir lo que sonará cada sábado. ¿Todo listo para el primer lugar? Gracias a todos por acompañarnos, Matchers. Ahora sí, cerramos la transmisión de esta tarde con So Easy to Fall in Love de Olivia Dean, sonando en el lugar número 1 de nuestro conteo Match más Pop. Conéctate.
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2: Hello, hello, ¿cómo te la estás pasando, Matcher? Bonito sábado, yo soy Carla Márquez. Todos los días te acompaño en esta bella estación hasta las 10 de la noche. Y oye, acabamos de cerrar el gran conteo Match. Cuéntame, si escuchaste tu canción favorita, recuerda que tú controlas nuestra programación de todos los fines de semana, de todos los sábados, de 4 a 8 de la noche. Vota por tu canción favorita en matchmx.fm en el apartado de conteo. Nosotros vamos a continuar con muy buenas rolas, así que súbele porque estamos en Match.

Bonito sábado, continuamos en Match 97.5 más Pop. Conéctate. Esta rola fue Easy on Me de Adele. Y Matcher, ¿qué crees? 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En lo que tú participas, te dejo con Back to Friends the Summer en Match 97.5 más Pop.

0: semana en Match 97.5 más Pop. Conéctate Dua Lipa con Don't Start Now. Y Matcher, ya tenemos oficialmente a los artistas que van a conformar la final de la fiesta futbolera. Te los cuento en dos rolas. Continuamos en Match 97.5 más Pop. Conéctate, yo soy Carla Márquez.
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2: ¿Cómo estás, Matcher? ¿A dónde te estoy acompañando aquí en Match 97.5 más Pop? Conéctate, te acabo de poner a Taylor Swift con I Knew It, I Knew You. Y te platico que la fiesta futbolera, la final no solo va a ser fútbol, también vamos a tener un espectáculo increíble y te cuento todos los detalles. Yo soy Carla, contigo hasta las 10, y te platico que previo al partido, como 90 minutos antes, vamos a tener al cantante británico Robbie Williams, a Post Malone. La verdad es que van a tener un show increíble, y no solo eso, al medio tiempo, a la mitad del partido, vamos a tener un conciertazo de 11 minutos exactos para diferentes artistas. Va a estar Justin Bieber, BTS, Shakira, Madonna, y oye, la verdad es que estoy bastante emocionada. ¿Quién te emociona más a ti? ¿A qué artista tú dirías es el que yo quiero ver? Obviamente todos dicen Justin Bieber, pero a ver, yo quiero saber qué va a armar BTS. ¿Y sabes quién armó todo este show? Coldplay. Vamos a escucharlo con su rola Clocks en Match 97.

0: Roger, estamos aquí en Match 97.5 más Pop. Conéctate, ¿cómo te la estás pasando el día de hoy? Ya es verano, ya comenzó también julio y todos los viernes de julio te regalo una bocina inteligente Match. Te digo cómo ganarte la tuya en dos rolas. Continuamos en Match 97.5 más Pop. Conéctate y yo soy Carla Márquez, contigo hasta las 10.
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1: Oye, qué buena rola para un fin de semana en Match 97.5 más Pop. Conéctate. Oye, Matcher, esta rola fue Moving to the Song de Hugo. ¿Y sabes qué tan padre sería escuchar esta rola en una bocina inteligente? Pues deja de imaginarlo, porque la bocina puede ser tuya. Soy Carla, contigo hasta las 10. 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Tú participa, yo te dejo con Benson Boone, ya suena Beautiful Things en Match 97.5 más Pop. Conéctate.

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1: Benson Boone sonando aquí en Match 97.5 más Pop. Conéctate, su rola fue Beautiful Things. Y atención a todos mis amantes de Santos Bravos, porque te voy a regalar un álbum, el EP autografiado por los chicos, en esta nueva hora que estamos por comenzar. Que tengas buen regreso a casa o a donde sea que me estés acompañando o te esté acompañando yo el día de hoy. Bonita noche, continuamos en Match 97.5 más Pop. Conéctate, yo soy Carla Márquez.

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1: 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Hello, hello. ¿Cómo estás, Matcher? ¿Qué tal tu fin de semana de julio? Oye, ya sabadito, fin de semana. ¿Qué plan tuviste el día de hoy? O bueno, chance apenas vas de camino. A donde sea que yo te esté acompañando, espero que disfrutes, que llegues con bien. Recuerda que podemos platicar a través de nuestra aplicación gratuita iHeartRadio. Búscanos como Match 97.5 León, guárdanos en tus memorias para fácil acceso y en el botón rojo en forma de micrófono puedes platicarme lo que tú quieras. Y no solo eso, puedes participar por premios. Todo esto y más en la hora. Buen regreso.

te la estás pasando? Continuamos en Match 97.5 más Pop, conéctate. Esta fue Only Girl de Rihanna. Y te platico que si te gustas Santos Bravos, puedes ganarte el EP autografiado. Yo soy Carla, contigo hasta las 10. Y te platico que Santos Bravos ya son los mejores amigos de Match. 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Y bueno, nos firmaron un EP para que le regaláramos a sus fans. 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Vámonos con Baby Doll de Dominic Fike en Match 97.5 más Pop, conéctate.

0: Luther, Kendrick Lamar y SZA este fin de semana en Match 97.5 más Pop. Conéctate, Matcher. ¿Qué crees? Una de nuestras artistas Match favoritas acaba de regresar con su ex y abrió la conversación. ¿Crees en las segundas oportunidades? Yo soy Carla, contigo hasta las 10 y esto lo platicamos en dos rolas más en Match 97.5 más Pop. Conéctate.
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0: Continuamos fin de semana en Macho 97.5 más Pop. Conéctate, Matcher. Te voy a regalar accesos para que vayas a la tercera edición del Rockstar Fest el 31 de octubre en la Velaria de la Feria. Todos los detalles en dos rolas. Continuamos en Macho 97.5 más Pop. Conéctate.
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Acompañándote a casita, aquí en Match 97.5 más Pop, conéctate. Esto fue Stupid Song de Olivia Rodrigo. Y Match, prepárate porque viene uno de los festivales más poderosos del año. Llega Rockstar Fest, la tercera edición, el 31 de octubre, a la velaria de la feria. El lineup está increíble, te cuento. Soy Carla, contigo hasta las 10 y tenemos al Tri, primero que nada. Tenemos a Pericos Auténticos Decadentes, Camilo VII. Match, te la vas a pasar, pero bomba. 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Sencillo. Descarga nuestra app iHeartRadio, búscanos Match 97.5 León, guárdanos en tus memorias en el más y en el botón rojo es tu micrófono. Dime nombre, número de teléfono y a qué artista te gustaría ver. Con eso estarás participando. Vámonos con Sabrina Carpenter, Espresso Ya Suena. 304 rolas en Match 97.5 más Pop, conéctate.

Espero te estés divirtiendo mucho, Matcher. Esta rola fue expreso de Sabrina Carpenter en Match 97.5 más Pop. Conéctate y yo con esta canción me despido por el día de hoy. Muchas gracias por permitirme acompañarte. Ya sea que te acompañe a casita, a donde sea que me hayas permitido entrar a tu vida, para mí es un honor. En redes sociales, arroba carla.marquez y arroba match radio HQ. Yo me voy, pero la música continúa porque te voy a dejar con el Match Music Fest que te va a estar acompañando este regreso a casa. Sigue disfrutando en la mejor estación Match 97.5 más Pop. Conéctate.

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